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0: 18 horas con 9 minutos.
1: Te felicitan, compa Flaco. Toca dar serenata ahora, ¿eh? Muy necesaria. Va a sacar esta panilla que traemos. Dale, ese viejo.
2: Ahí te va, perdida.

0: onda perdida.
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0: 18 horas con 29 minutos.
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1: 18 horas con 56 minutos.
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19:11. 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

19:22. 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

0: ¿Aló?
1: No, no, señora, se equivoca.
2: 19:48. 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

0: AM te da la hora.
1: 20 horas en punto.
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0: y se está curando.
1: Salud mental desde aquí, jamás un salud, pues gracias a Dios. Es un que nos un milagro, salud, una calma, un estado con Dios.
0: ¿Estás contento, estás feliz de que el maestro David de Jesús te acaba de dar tu curación, mijo?
1: Sí, estoy contento, estoy feliz.
0: ¿Viste lo que salió?
1: Sí, yo vi lo que salió en mi boca.
0: ¿De dónde salió?
1: En mi estómago salió mi boca.
0: ¿Qué fue lo que salió?
1: Salió tierra negra.
0: ¿Le das gracias a Dios que el maestro David de Jesús esté aquí ayudando a la gente?
1: Sí, gracias a Dios de él.
0: Y ¿de dónde venís tú?
1: Yo vengo de Concepción, Tutuapa.
0: ¿Hiciste el viaje desde muy temprano para que en el nombre de Jesús te pudieran hoy dar la solución y ya la viste con tus propios ojos?
1: Sí, yo madrugué para poder venir a salvar mi vida.
0: ¿Das fe que el maestro David de Jesús es milagroso?
1: Sí, yo ya le he visto poder de él que sí puede sanar.
0: Amén. Hola mi querida familia, hola mi querido hermano, hola mi querida gente hermosa de todos los lugares.

aquellas personas que estén fracasadas o que estén fracasando. Si usted, mi querido hermano, es de las personas que trabaja y trabaja y lastimosamente no mira el resultado de su trabajo, lastimosamente

las que están viniendo a recibir su curación. Recuerda, mi querido hermano, si usted es prisionero de alguna enfermedad, si usted lastimosamente tiene al fracaso del vicio del alcohol, o lastimosamente tiene cualquier vicio, mi querido hermano, 4635-2828, 4635-2828, 4635-2828. Que no se le olvide, mi querido hermano, mi querida familia, que lo estamos atendiendo todos los días para que usted no se pierda, para que usted pueda venir a encontrar su solución. Recuerde, 4635-2828, 4635-2828, 4635-2828, 4635-2828. El número del maestro David de Jesús, el gobernante de Dios. Si usted tiene algún familiar enfermo, si usted tiene alguna persona con problemas, si tiene algún problema de tierras, si tiene algún enojo con su familia, 4635-2828. Hoy, mi querido hermano, mi querida familia, es un programa especial donde los voy a dejar que escuchen testimonios. Todo este programa, mi querido hermano, para que usted se dé cuenta que yo no necesito hablar de Dios, yo no necesito hablar de iglesias. Yo, mi querido hermano, tengo el don, tengo el conocimiento, tengo el secreto. Soy espiritista, mi querido hermano, y tengo comunión con Dios y con mis santos espíritus para poder sanarlo y poder salvarlo. Recuerde que yo soy el maestro David de Jesús, el gobernante de Dios, el único que tiene el conocimiento, tiene el secreto, tiene el misterio, mi querido hermano, tiene el don, mi querido hermano, para poder sanarlo y poder curarlo. Y los dejo con estas palabras de testimonio de personas que están viniendo y se están curando. Amén.

0: ¿cuántos años tenés, mijo?
1: 2 años.
0: Liberando a un señor de 52 años junto a su hijo, junto a la presencia de su hijo que está viendo los milagros que el maestro David de Jesús, el gobernante de Dios, está realizando aquí en Cuilco. Recuerde que ya casi vamos llegando a diciembre y mucha gente está viniendo a curarse para pasar la Navidad feliz, para pasar la Navidad contento. Mi querido hermano, no permita que esa envidia, que esa brujería lo termine sorprendiendo o lo termine matando. Recuerde que 4635-2828, 4635-2828, 4635-2828, lo atiende el maestro David de Jesús, el gobernador.

0: oración que está haciendo el maestro en tu vida?
1: Sí, siempre gracias maestro, pues ya estoy bien de que ya hago meter envidia que está en mi cuerpo. Siempre bendito es papá Dios, siempre ojalá que te da más fuerza, te da más valor, y yo vi que yo ya saqué envidia, está en mi cuerpo.
0: ¿Lo estás viendo con tus propios ojos?
1: Sí, yo ya te vi.
0: ¿Estás contento, estás feliz de que al fin estás encontrando la solución? Porque no vamos a decir nombres, pero me habías dicho que habías ido a visitar doctores y muchos lugares.
1: Sí, ya fui con los doctores, pero no me sacó esta enfermedad en mi cuerpo. Pues hoy mañana siempre ya le vi, ya sacaste esta enfermedad en mi cuerpo, todos los males que están en mi cuerpo.
0: ¿De dónde lo sacaste?
1: Aquí en mi boca y todo lo saqué en mi cuerpo, yo lo vi.
0: ¿Sentías como que te puyaba esta maldad desde hace mucho tiempo?
1: Sí, ya sentí cuando sacar envidia, pues, que está en mi cuerpo, siempre los yo lo vi, pues, cuando sacó mi cuerpo, siempre yo agradecí esos males que están en mi cuerpo.
0: Mi hijo, una invitación que le hagas a toda la gente que te va a escuchar, que también esté enfermo, que esté yendo a doctores y lastimosamente no les funciona el tratamiento, que piensen que ya no hay solución y que se van a morir, una invitación que les puedas hacer en tu dialecto, invitándolos a que se acerquen aquí con el maestro David de Jesús para que puedan salir curados.
1: Güey, pues lo que más chulo es lo tu maestro David, pues siempre mato con quien hay que jal han chipine teja plazo teja este momento jal, pues güey casa más chulo tu como mato con quien pues más hat con malta con cuerpo casa más hat y más casa no con persona no nada casa que hat con mal pues con cuerpo pues hay que jal hay que hat un chipine teja plazo jal pues antes que saco tu maestro David, se lugo siempre está se lugo en cuilco. Entonces, acto con yo, que tú hay que enjal, pues antes en casa siempre, ante el lugo siempre, ni maestro, tío, chonte Dios, bendito es papá Dios, con Dios, don, ni maestro, David.
0: Hijo, tú que estás viendo en presencia tuya lo que estamos liberando de tu papá, ¿estás contento?
2: Todos los milagros que haces tú por la maldad que está en el cuerpo de mi papá, y la verdad estoy contento, estoy feliz por tu trabajo, y gracias a Dios que te dio ese trabajo, que tú eres tu hijo, que te dio ese don, y gracias a usted por hacer ese trabajo por mi papá. Y
0: tenía mucho tiempo tu papá de estar enfermo.
2: Sí, tenía mucho tiempo, hace como 5 años o más. Estamos tristes por él, porque ¿qué podemos hacer? Estamos yendo con los doctores, con los enfermeros, pero nada, no se quería curar, por eso visitamos este lugar y gracias a Dios que estamos viendo el milagro.
0: Y hoy ya viste que esto no era una enfermedad, sino que era una brujería. Hoy ya viste que esa brujería está saliendo.
2: Sí, es una brujería, pero gracias a usted, maestro, y a Dios también, gracias por dar ese milagro, por mostrarle qué tenía mi papá en su cuerpo, porque uno puede estar triste por la vida de uno puede estar feliz porque por la brujería que está en su cuerpo.
0: Hijo, una invitación que le puedas hacer a toda la gente que te va a escuchar en tu dialecto, donde también les contés la verdad, les contés lo que tu papá está sacando y que tú lo estás...

escuchando. Nos encontramos nuevamente en nuestra casa de oración. Hoy estoy muy contento, estoy muy feliz, porque bendito sea Dios, tengo a una señora que vino desde el Chol, en el nombre de Jesús, a poder curarse, a poder sanarse, a poder liberarse. Mija, bienvenida al programa de Herederos de Dios del Maestro David de Jesús, el gobernante de Dios. Estás

0: tomasa y respetó. Y gracias a Dios, la primera vez que vengo con el maestro. Y lo vi, la verdad. Lo vi, la verdad. No es porque mentira. Sin remedio, sin nada. Y me sacaron la maldad.
1: ¿Cuánto tiempo tenías de andar buscando medicina, de andar buscando doctores? ¿Cuánto tiempo tenías, Nita, de que no podías descansar? ¿Cuánto tiempo tenías de estar sufriendo?
0: Ya tengo como 40, 45 años, madre. Madre, con doctores, con Sapurín. Mucho ha llegado con naturista, pero nunca ha salvado mi vida.
1: Y hoy estás contenta, estás feliz de lo que estás viendo que el Maestro Jesús, Maestro David de Jesús, está sacando de tu vida, mamá.
0: Y ahora estoy contenta, lo estoy creyendo, la verdad. Y seguimos, vengas a todos, compañeras de cualquier aldea, cualquier pueblo, Fraguinal, Cubulco, Chol, Salamá, todos lugares, para que así nos curamos, porque... No, doctor dice, pero no saque toda esa enfermedad que tenemos. Gracias.
1: ¿Sentiste cuando se desprendió esa maldad desde adentro del cuerpo?
0: Yo sentí como que se movía mi estómago. Se movió mi estómago y cuando yo lo escuché, me asusté porque es un plato blanco, no tenía nada. Estoy mirando y resultado.
1: ¿Invitas a la gente a que venga?
0: Y sí, que venga.
1: Mija, ¿cuánto fue lo que pagaste de consulta?
0: 100 quetzales.
1: Hija, unas palabras de agradecimiento que le des a la congregación, al maestro David, en tu dialecto, por favor, invitando a toda la gente que te va a escuchar.
0: Amén.
1: Lastimosamente hemos llegado al final de nuestro programa, mi querido hermano. Lastimosamente me toca despedirme de usted. 4635-2828, 4635-2828, 4635-2828, la línea del maestro David. Que no se le olvide que seguimos atendiendo una cuadra abajo del Parque Central de Cuilco, en el cuarto nivel de las oficinas Hotel Perla Escondida. Amén.
2: De salud y de bendiciones sobreabundantes.

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0: 20:51.
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4: 21 horas con 3 minutos.
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0: 21 horas con 15 minutos.
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0: 21 horas con 27 minutos.
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0: 21 horas con 44 minutos.
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0: 21 horas con 54 minutos.
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22 horas con 29 minutos.

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22 horas con 59 minutos. 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

23 horas con 16 minutos. 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

23 horas con 54 minutos.

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0:08. 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

0: 0 horas con 25 minutos.
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0: 0:35.
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0 horas con 59 minutos.

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3: Es la 1:33.
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Es la 1:45. 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
2: 2:35.
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1: Dos horas con 55 minutos.

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4: Y con mucho cariño por ir para toda la plebada, esto suena con Pagucho, se llama El Infiernito Viejo y márcale pared.

0: pegamos con ese correazo también. Muchas gracias. Venga.
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0: 3
1: horas con 19 minutos.

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2: 3 horas con 33 minutos.

3 horas con 44 minutos.

3:57. 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

0: 4 horas con 11 minutos.
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0: 24 horas con 20 minutos.
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2: 4:33.
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0: 5:19.
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0: está visitando y se está curando.
1: Saludos, gracias, aquí jamás, un saludo, pues gracias a Dios. Es un que enojó milagro, saludo, una calcinstado con Dios.
0: ¿Estás contento, estás feliz de que el maestro David de Jesús te acaba de dar tu curación, mijo?
1: Sí, estoy contento, estoy feliz.
0: ¿Viste lo que salió?
1: Sí, yo vi lo que salió en mi boca.
0: ¿De dónde salió?
1: En mi estómago salió en mi boca.
0: ¿Qué fue lo que salió?
1: Salió tierra negra.
0: ¿Le das gracias a Dios que el maestro David de Jesús esté aquí ayudando a la gente?
1: Sí, gracias a Dios, él.
0: ¿De dónde venís tú?
1: Yo vengo de Concepción, Tutuapa.
0: ¿Hiciste el viaje desde muy temprano para que en el nombre de Jesús te pudieran hoy dar la solución y ya la viste con tus propios ojos?
1: Sí, yo madrugué para poder venir a salvar mi vida.
0: ¿Das fe que el maestro David de Jesús es milagroso?
1: Sí, yo ya le vi su poder de él, que sí puede sanar.

personas que estén fracasadas o que estén fracasando. Si usted, mi querido hermano, es de las personas que trabaja y trabaja y lastimosamente no mira el resultado de su trabajo, lastimosamente

estamos atendiendo todos los días desde las 7 de la mañana hasta las 6 de la tarde. Ya no atendemos desde las 8 de la mañana porque son cantidades de personas las que nos siguen viniendo, las que están viniendo a recibir su milagro, las que están viniendo a recibir su curación. 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Si usted tiene algún familiar enfermo, si usted tiene alguna persona con problemas, si tiene algún problema de tierras, si tiene algún enojo con su familia, 4635-2828. Hoy, mi querido hermano, mi querida familia, es un programa especial donde los voy a dejar que escuchen testimonios. Todo es

conocimiento, tengo el secreto, soy espiritista, mi querido hermano, y tengo comunión con Dios y con mis santos espíritus para poder sanarlo y poder salvarlo. Recuerde que yo soy el maestro David de Jesús, el gobernante de Dios, el único que tiene el conocimiento, tiene el secreto, tiene el misterio, mi querido hermano, tiene el don, mi querido hermano, para poder sanarlo y poder curarlo. Y los dejo con estas palabras de testimonio de personas que están viniendo y se están curando. Amén.

0: ¿Cuántos años tener mi hijo?
1: 52 años.
0: Liberando a un señor de 52 años junto a su hijo, junto a la presencia de su hijo que está viendo los milagros que el maestro David de Jesús, el gobernante de Dios, está realizando aquí en Cuilco. Recuerde que ya casi vamos llegando a diciembre y mucha gente está viniendo a curarse para pasar la Navidad feliz, para pasar la Navidad contento. Mi querido hermano, no permita que esa envidia, que esa brujería lo termine sorprendiendo o lo termine matando. 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

0: que está haciendo el maestro en tu vida?
1: Sí, sí, siempre, gracias, maestro, pues ya estoy bien de que ya hago envidia que está en mi cuerpo. Siempre, bendito es papá Dios, siempre ojalá que te da más fuerza, te da más valor, y yo vi que yo ya saqué envidia, está en mi cuerpo.
0: ¿Lo estás viendo con tus propios ojos?
1: Sí, yo ya te vi.
0: ¿Estás contento, estás feliz de que al fin estás encontrando la solución? Porque no vamos a decir nombres, pero me habías dicho que habías ido a visitar doctores y muchos lugares.
1: Sí, ya fui con los doctores, pero no me sacó esa enfermedad en mi cuerpo. Pues hoy mañana siempre ya le vi, ya sacaste esa enfermedad en mi cuerpo, todos los males que están en mi cuerpo.
0: ¿De dónde lo sacaste?
1: Aquí en mi boca y todo lo saqué en mi cuerpo, yo lo sentí.
0: ¿Sentías como que te puyaba esta maldad desde hace mucho tiempo?
1: Sí, ya sentí cuando sacar estos envidios pues, que está en mi cuerpo, siempre los yo lo vi pues cuando sacó de mi cuerpo, siempre yo agamité esas malas que están en mi cuerpo.
0: Mi hijo, una invitación que le harás a toda la gente que te va a escuchar, que también esté enfermo, que esté yendo a doctores y lastimosamente no les funciona el tratamiento, que piensen que ya no hay solución y que se van a morir, una invitación que les podás hacer en tu dialecto, invitándolos a que se acerquen aquí con el maestro David de Jesús para que puedan salir curados.
1: Güey, pues yo fui nomás chulo, si luego tu maestro, David, pues siempre, mato con quien, ay, que jala, han, chipine, teja, plazo, teja, momento, jala, pues güey, casa, más chulo, tú, mato con quien, pues, más jato, con malta, con cuerpo, casa, más jato, y más casa, casa, que jato, con mal, pues, con cuerpo, pues, ay, que jala, ay, que jato, un chipine, teja, plazo, jala, pues, van, tu, saja, tu, maestro, David, se lo siempre está se lo en cuilco. Entonces, acto con yo, que yo voy a ir en jal, pues van a tener que saber siempre, para ante el jalú, siempre, ni maestro, tío, chonte Dios, bendito es papá Dios, con Dios, don, ni maestro, David.
0: Hijo, tú que estás viendo en presencia tuya lo que estamos liberando de tu papá, ¿estás contento?
2: Milagros que haces tú por la maldad que está en el cuerpo de mi papá, y la verdad estoy contento, estoy feliz por tu trabajo, y gracias a Dios que te dio ese trabajo, que tú eres tu hijo, que te dio ese don, y gracias a usted por hacer ese trabajo por mi papá. Y
0: tenía mucho tiempo tu papá de estar enfermo.
2: Sí, tenía mucho tiempo, hace como 5 años o más. Estamos triste por él, porque ¿qué podemos hacer? Estamos yendo con los doctores, con los enfermeros, pero nada, no se quería curar, por eso visitamos este lugar, y gracias a Dios que estamos viendo el milagro.
0: Y hoy ya viste que esto no era una enfermedad, sino que era una brujería. Hoy ya viste que esa brujería está saliendo.
2: Sí, es una brujería, pero gracias a usted, maestro, y a Dios también, gracias por dar ese milagro, por mostrarle qué tenía mi papá en su cuerpo, porque uno puede estar triste por la vida, uno puede estar feliz por la brujería que está en su cuerpo.
0: Hijo, una invitación que le podás hacer a toda la gente que te va a escuchar en tu dialecto, donde también les contés la verdad, les contés lo que tu papá está sacando y que tú lo estás viendo, que el maestro David sí hace milagros, que se aprovechen a venir para que puedan soltar esa envidia que los ha tenido prisioneros y puedan esperar este año de Navidad contentos y felices.
2: Entonces, van a estar saliendo el maestro David, que ha hecho sanación, ha hecho chafil, ha hecho tía que te. Y chonto Dios, con el nicte también. Y una invitación con chera, que está saliendo, ha hecho milagro, ha hecho chafil, va a estar en fe.
0: Amén. 46-35-28-28, 46-35-28-28, 46-35-28-28, 46-35-28-28. Ahora bien, si usted no...

devolverse con las manos vacías o con esa misma enfermedad o con ese mismo vicio que lo está atormentando. Nos encontramos nuevamente en nuestra casa de oración. Hoy estoy muy contento, estoy muy feliz, porque bendito sea Dios, tengo a una señora que vino desde el Chol en el nombre de Jesús a poder curarse, a poder sanarse, a poder liberarse. Mija, bienvenida al programa de Herederos de Dios del Maestro David de Jesús, el gobernante de Dios. Está

0: llama Tomás Ares Restrepo, y gracias a Dios la primera vez que vengo con el maestro, y lo vi la verdad, no es porque mentira, sin remedio, sin nada, y me sacaron la maldad.
1: ¿Cuánto tiempo tenías de andar buscando medicina, de andar buscando doctores? ¿Cuánto tiempo tenías, Nita, de que no podías descansar? ¿Cuánto tiempo tenías de estar sufriendo?
0: Ya tengo como 40, 45 años, con doctores, con Facurín. Mucho ha llegado con naturista, pero nunca ha salvado mi vida.
1: Y hoy estás contenta, estás feliz de lo que estás viendo que el Maestro Jesús, Maestro David de Jesús, está sacando de tu vida, mamá.
0: Y ahora estoy contenta, lo estoy creyendo, la verdad. Y seguimos, vengas a todas compañeras de cualquier aldea, cualquier pueblo, Framinal, Cubulco, Chol, Salamá, todos lugares, para que así nos curamos, porque... No, doctor dice, pero no saque toda esa enfermedad que tenemos. Gracias.
1: ¿Sentiste cuando se desprendió esa maldad desde adentro del cuerpo?
0: Yo sentí como que se movía mi estómago. Se movió mi estómago y cuando yo desperté, me asusté porque es un plato blanco, no tenía nada. Estoy mirando y necesitaba.
1: ¿Invitas a la gente a que venga?
0: Sí, que venga.
1: Mija, ¿cuánto fue lo que pagaste de consulta?
0: 100 quetzales.
1: Hija, unas palabras de agradecimiento que le des a la congregación, al maestro David, en tu dialecto, por favor, invitando a toda la gente que te va a escuchar.
0: Entonces, yo que toco, hasta en la consulta, más en que empeche la comunidad de Pachos, la comunidad de Pachos, que empeche el lugar, en las corazas, muy experiencia en las Pachos. Entonces, mira, más Dios, me ha chingado. Chingado, lo guay chingado. Entonces, en la que invitar, para la que está la cuara, para la cuara chica. Entonces, está la que lo programa, que es. Bueno, mala programa, sin guacanejo. Ni sin wish, la verdad. Mer más Dios.
1: Amén. Lastimosamente hemos llegado al final de nuestro programa, mi querido hermano. Lastimosamente me toca despedirme de usted. 4635-2828, 4635-2828, 4635-2828, la línea del maestro David. 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Amén.
2: De salud y de bendiciones sobreabundantes.

0: 5:57.
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Estación 6:23.

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6:39. 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

7:27. 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

0: está visitando y se está curando.
1: Gracias a Dios.
0: ¿Estás contento, estás feliz de que el maestro David de Jesús te acaba de dar tu curación, mijo?
1: Sí, estoy contento, estoy feliz.
0: ¿Viste lo que salió?
1: Sí, yo vi lo que salió en mi boca.
0: ¿De dónde salió?
1: En mi estómago salió en mi boca.
0: ¿Qué fue lo que salió?
1: Salió tierra negra.
0: ¿Le das gracias a Dios que el maestro David de Jesús esté aquí ayudando a la gente?
1: Sí, gracias a Dios él.
0: ¿De dónde venís tú?
1: Yo vengo de Concepción, Tutuapa.
0: ¿Hiciste el viaje desde muy temprano para que en el nombre de Jesús te pudieran hoy dar la solución y ya la viste con tus propios ojos?
1: Sí, yo madrugué para poder venir a salvar mi vida.
0: ¿Das fe que el maestro David de Jesús es milagroso?
1: Sí, yo ya le he visto poder de él que sí puede sanar.
0: Amén. Mi querida familia, hola mi querido hermano, hola mi querida gente hermosa de todos los lugares cercanos, mi querido hermano, mi querida familia que a diario me visitan, que a diario me llaman. Hoy es un programa nuevo, un programa de bendición, el que el maestro David de Jesús, el gobernante de Dios, trae para usted, mi querido hermano, mi querida familia. Hoy quiero hacerle una invitación a todas aquellas personas que estén fracasadas o que estén fracasando. Si usted, mi querido hermano, es de las personas que trabaja y trabaja y lastimosamente no mira el resultado de su trabajo, lastimosamente

las que están siguiendo a recibir su curación. 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Hoy, mi querido hermano, mi querida familia, es un programa especial donde los voy a dejar que escuchen testimonios. Todo es...

0: siento, tengo el secreto, soy espiritista, mi querido hermano, y tengo comunión con Dios y con mis santos espíritus para poder sanarlo y poder salvarlo. Recuerde que yo soy el maestro David de Jesús, el gobernante de Dios, el único que tiene el conocimiento, tiene el secreto, tiene el misterio, mi querido hermano, tiene el don, mi querido hermano, para poder sanarlo y poder curarlo. Y lo dejo con estas palabras de testimonio de personas que están viniendo y se están curando. Amén. Y nos encontramos nuevamente en nuestra casa de oración, aquí en Cuilco, Huehuetenango, gracias al Padre, al Hijo y al Espíritu Santo, liberando a un señor. ¿Cuántos años tenés, mijo?
1: 52 años.
0: Liberando a un señor de 52 años, junto a su hijo, junto a la presencia de su hijo que está viendo los milagros que el maestro David de Jesús, el gobernante de Dios, está realizando aquí en Cuilco. Recuerde que ya casi vamos llegando a diciembre y mucha gente está viniendo a curarse para pasar la Navidad feliz, para pasar la Navidad contento. Mi querido hermano, no permita que esa envidia, que esa brujería lo termine sorprendiendo o lo termine matando. 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

0: está haciendo el maestro en tu vida?
1: Sí, siempre gracias maestro, pues ya estoy bien de que ya hago meter envidia que está en mi cuerpo. Siempre bendito es papá Dios, siempre ojalá que te da más fuerza, te da más valor, y yo vi que yo ya saqué envidia, está en mi cuerpo.
0: ¿Lo estás viendo con tus propios ojos?
1: Sí, yo ya te vi.
0: ¿Estás contento, estás feliz de que al fin estás encontrando la solución? Porque no vamos a decir nombres, pero me habías dicho que habías ido a visitar doctores y muchos lugares.
1: Sí, ya fui con los doctores, pero no me sacó esta enfermedad en mi cuerpo. Pues hoy mañana siempre ya le vi, ya sacaste esta enfermedad en mi cuerpo, todos los males que están en mi cuerpo.
0: ¿De dónde lo sacaste?
1: Aquí en mi boca y todo lo que está aquí en mi cuerpo, yo lo vi.
0: ¿Sentías como que te puyaba esta maldad desde hace mucho tiempo?
1: Sí, ya sentí cuando sacar envidia, pues, que está en mi cuerpo, siempre los yo lo vi, pues, cuando sacó de mi cuerpo, siempre yo agamité esos males que están en mi cuerpo.
0: Mi hijo, una invitación que le harás a toda la gente que te va a escuchar, que también esté enfermo, que esté yendo a doctores y lastimosamente no les funciona el tratamiento, que piensen que ya no hay solución y que se van a morir, una invitación que les podás hacer en tu dialecto, invitándolos a que se acerquen aquí con el maestro David de Jesús para que puedan salir curados.
1: Güey, pues lo que más chulo es tu maestro, David, que siempre mato con quien hay que jal, han chipine, teja, plaza, teja, este momento jal, pues güey, casa, más chulo tú que mato con quien, pues más hat con malta, con cuerpo, casa más hat y más casa, casa, que hat, con mal. Pues a un cuerpo, pues hay que jal, hay que jate un chipín, hay que flash jal, pues van a un saco, tipo maestro la vida, se luego siempre hacen un tazo, luego el cuilco. Entonces, acto con yo, hay que jal, pues van a un saco, siempre van a dejar luego, siempre net, ni maestro, tío, chonte Dios, bendito es papá Dios, con Dios, ni maestro la vida.
0: Hijo, tú que estás viendo en presencia tuya lo que estamos liberando de tu papá, ¿estás contento?
2: Sí, estoy contento por todos los milagros que haces tú, por la maldad que está en el cuerpo de mi papá, y la verdad estoy contento, estoy feliz por tu trabajo, y gracias a Dios que te dio ese trabajo, que tú eres tu hijo, que te dio ese don. Y gracias a usted por hacer ese trabajo por mi papá. Y
0: ¿Tenía mucho tiempo tu papá de estar enfermo?
2: Sí, tenía mucho tiempo, hace como 5 años o más. Estamos tristes por él porque, ¿qué podemos hacer? Estamos yendo con los doctores, con los enfermeros, pero nada, no se quería curar, por eso visitamos este lugar, y gracias a Dios que estamos viendo el milagro.
0: Y hoy ya viste que esto no era una enfermedad, sino que era una brujería. Hoy ya viste que esa brujería está saliendo.
2: Sí, es una brujería, pero gracias a usted, maestro, y a Dios también, gracias por dar ese milagro, por mostrarle que tenía mi papá en su cuerpo, porque uno puede estar triste por la vida de uno puede estar feliz porque por la brujería que está en su cuerpo.
0: Hijo, una invitación que le podás hacer a toda la gente que te va a escuchar en tu dialecto, donde también les contés la verdad, les contés lo que tu papá está sacando y que tú lo estás viendo, que el maestro David sí hace milagros, que se aprovechen a venir para que puedan soltar esa envidia que los ha tenido prisioneros y puedan esperar este año de Navidad contentos y felices.
2: Ah, entonces, así deja, calma, jate un chivil teja, o anuncio, pues, bueno, quizás saludo a maestro David, que ha tenido sanación, ha tenido chafil, ha tenido tía que fe, y chonto Dios, a Netnik teja también, y una invitación con chera, quizás saludo, ha tenido milagro, ha tenido chafil, bantón teja.
0: Amén. 4635-2828, 4635-2828, 4635-2828, 4635-2828. Ahora bien.

que a usted no le toque devolverse con las manos vacías o con esa misma enfermedad o con ese mismo vicio que lo está atormentando. Nos encontramos nuevamente en nuestra casa de oración. Hoy estoy muy contento, estoy muy feliz, porque bendito sea Dios, tengo a una señora que vino desde el Chol en el nombre de Jesús a poder curarse, a poder sanarse, a poder liberarse. Mija, bienvenida al programa de Herederos de Dios del Maestro David de Jesús, el gobernante de Dios.

0: tomasa del Restrepo, y gracias a Dios la primera vez que vengo con el maestro. Y lo vi la verdad, no es porque mentira, sin remedio, sin nada, y me sacaron la maldad.
1: ¿Cuánto tiempo tenías de andar buscando medicina, de andar buscando doctores? ¿Cuánto tiempo tenías, mija, de que no podías descansar? ¿Cuánto tiempo tenías de estar sufriendo?
0: Ya tengo como 40, 45 años, madre. Madre, con doctores, con Sapurín. Mucho ha llegado con naturista, pero nunca ha salvado mi vida.
1: Y hoy estás contenta, estás feliz de lo que estás viendo que el Maestro Jesús, Maestro David de Jesús, está sacando de tu vida, mamá.
0: Y ahora estoy contenta, lo estoy creyendo, la verdad. Y seguimos, vengas a todas compañeras de cualquier aldea, cualquier pueblo, Fraguinal, Cubulco, Chol, Salamá, todos lugares, para que así nos curamos, porque... No, doctor dice, pero no saque toda esa enfermedad que tenemos. Gracias.
1: ¿Sentiste cuando se desprendió esa maldad desde adentro del cuerpo?
0: Yo sentí como que se movía mi estómago. Se movió mi estómago y cuando yo lo escuché, me asusté porque es un plato blanco, no tenía nada. Estoy mirando el resultado.
1: ¿Invitas a la gente a que venga?
0: Y sí, que venga.
1: Mira, ¿cuánto fue lo que pagaste de consulta?
0: 100 quetzales.
1: Hija, unas palabras de agradecimiento que le des a la congregación, al maestro David, en tu dialecto, por favor, invitando a toda la gente que te va a escuchar.
0: Amén.
1: Lastimosamente hemos llegado al final de nuestro programa, mi querido hermano. Lastimosamente me toca despedirme de usted. 4635-2828, 4635-2828, 4635-2828, la línea del maestro David. 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Amén.
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0: 8:09.
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0: 8:19.
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1: 8 horas con 34 minutos. 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

0: 8:57.
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0: que me está visitando y se está curando.
1: Saludos, pues gracias a Dios. Es un que nos un milagro, saludo, una cabal consultado con Dios.
0: ¿Estás contento, estás feliz de que el maestro David de Jesús te acaba de dar tu curación, mijo?
1: Sí, estoy contento, estoy feliz.
0: ¿Viste lo que salió?
1: Sí, yo vi lo que salió en mi boca.
0: ¿De dónde salió?
1: En mi estómago salió en mi boca.
0: ¿Qué fue lo que salió?
1: Salió tierra negra.
0: ¿Le das gracias a Dios que el maestro David de Jesús esté aquí ayudando a la gente?
1: Sí, gracias a Dios, él.
0: Y... ¿De dónde venís tú?
1: Yo vengo de Concepción, Tutuapa.
0: Hiciste el viaje desde muy temprano para que en el nombre de Jesús te pudieran hoy dar la solución y ya la viste con tus propios ojos.
1: Sí, yo madrugué para poder venir a salvar mi vida.
0: ¿Das fe que el maestro David de Jesús es milagroso?
1: Sí, yo ya le he visto poder de él que sí puede sanar.
0: Amén. Hola, mi querida familia. Hola, mi querido hermano. Hola, mi querida gente hermosa de todos los lugares cercanos. Mi querido hermano, mi querida familia que a diario me visitan, que a diario me llaman. Hoy es un programa nuevo, un programa de bendición, el que el maestro David de Jesús, el gobernante de Dios, trae para usted, mi querido hermano, mi querida familia. Hoy quiero hacerle una invitación a todas aquellas personas que estén fracasadas o que estén fracasando. Si usted, mi querido hermano, es de las personas que trabaja y trabaja y lastimosamente no mira el resultado de su trabajo, lastimosamente vive fracasado, o si usted tiene negocio, mi querido hermano, y las ventas le están bajando notablemente, o si usted ve cómo el negocio, mi querido hermano,

todos los días desde las 7 de la mañana hasta las 6 de la tarde. Ya no atendemos desde las 8 de la mañana porque son cantidades de personas las que nos siguen viniendo, las que están viniendo a recibir su milagro, las que están viniendo a recibir su curación. Recuerda, mi querido hermano, si usted es prisionero de alguna enfermedad, si usted lastimosamente tiene el fracaso del vicio del alcohol o lastimosamente tiene cualquier vicio, mi querido hermano, 4635-2828, 4635-2828, 4635-2828. 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Hoy, mi querido hermano, mi querida familia, es un programa especial donde los voy a dejar que escuchen testimonios. Todo es

0: conocimiento, tengo el secreto, soy espiritista, mi querido hermano, y tengo comunión con Dios y con mis santos espíritus para poder sanarlo y poder salvarlo. Recuerde que yo soy el maestro David de Jesús, el gobernante de Dios, el único que tiene el conocimiento, tiene el secreto, tiene el misterio, mi querido hermano, tiene el don, mi querido hermano, para poder sanarlo y poder curarlo. Y lo dejo con estas palabras de testimonio de personas que están viniendo y se están curando. Amén. Y nos encontramos nuevamente en nuestra casa de oración, aquí en Cuilco, Huehuetenango, gracias al Padre, al Hijo y al Espíritu Santo, liberando a un señor. ¿Cuántos años tenés, hijo?
1: 52 años.
0: Liberando a un señor de 52 años, junto a su hijo, junto a la presencia de su hijo que está viendo los milagros que el Maestro David de Jesús, el gobernante de Dios, está realizando aquí en Cuilco. Recuerda.

0: curación que está haciendo el maestro en tu vida?
1: Sí, siempre, gracias, maestro, pues ya estoy bien de que ya agometé envidia que está en mi cuerpo. Siempre, bendito es papá Dios, siempre ojalá que te da más fuerza, te da más valor, y yo vi que yo ya saqué envidia, está en mi cuerpo.
0: ¿Lo estás viendo con tus propios ojos?
1: Sí, yo ya le vi.
0: ¿Estás contento, estás feliz de que al fin estás encontrando la solución? Porque no vamos a decir nombres, pero me habías dicho que habías ido a visitar doctores y muchos lugares.
1: Sí, ya fui con los doctores, pero no me sacó esta enfermedad en mi cuerpo. Pues hoy mañana siempre ya le vi, ya sacaste esta enfermedad en mi cuerpo, todos los males que están en mi cuerpo.
0: ¿De dónde lo sacaste?
1: Aquí en mi boca y todo lo saqué en mi cuerpo, yo lo di.
0: ¿Sentías como que te puyaba esta maldad desde hace mucho tiempo?
1: Sí, ya sentí cuando sacar envidia, ves que está en mi cuerpo, siempre los yo lo vi, pues, cuando sacó de mi cuerpo, siempre yo agamité esas malas que están en mi cuerpo.
0: Mijo, una invitación que le harás a toda la gente que te va a escuchar, que también esté enfermo, que esté yendo a doctores y lastimosamente no les funciona el tratamiento, que piensen que ya no hay solución y que se van a morir, una invitación que les podás hacer en tu dialecto, invitándolos a que se acerquen aquí con el maestro David de Jesús para que puedan salir curados.
1: Maestro, David, saludo siempre a tu saludo en Cuilco. Entonces, yo soy tu hijal, pues antes que estaba siempre, antes de salud, siempre niña, maestro, te chonte Dios, bendito es papá Dios, don Dios, don, niña, maestro, David.
0: Hijo, tú que estás viendo en presencia tuya lo que estamos liberando de tu papá, ¿estás contento?
2: Todos los milagros que haces tú por la maldad que está en el cuerpo de mi papá, y la verdad estoy contento, estoy feliz por tu trabajo, y gracias a Dios que te dio ese trabajo, que tú eres tu hijo, que te dio ese don, y gracias a usted por hacer ese trabajo por mi papá. Y
0: tenía mucho tiempo tu papá de estar enfermo.
2: Sí, tenía mucho tiempo, hace como 5 años o más. Estamos triste por él, porque ¿qué podemos hacer? Estamos yendo con los doctores, con los enfermeros, pero nada, no se quería curar, por eso visitamos este lugar y gracias a Dios que estamos viendo el milagro.
0: Y hoy ya viste que esto no era una enfermedad, sino que era una brujería. Hoy ya viste que esa brujería está saliendo.
2: Sí, es una brujería, pero gracias a usted, maestro, y a Dios también, gracias por dar ese milagro, por mostrarle que tenía mi papá en su cuerpo, porque uno puede estar triste por la vida de uno puede estar feliz por la brujería que está en su cuerpo.
0: Hijo, una invitación que le podás hacer a toda la gente que te va a escuchar en tu dialecto, donde también les contés la verdad, les contés lo que tu papá está sacando y que tú lo estás viendo, que el maestro David sí hace milagros, que se aprovechen a venir para que puedan soltar esa envidia que los ha tenido prisioneros y puedan esperar este año de Navidad contentos y felices.
2: Entonces, saludo maestro David, que ha sanación, y chonto Dios también, y la invitación con Chera, saludo milagro,
0: amén. 46-35-28-28, 46-35-28-28, 46-35-28-28, 46-35.

encontramos nuevamente en nuestra casa de oración. Hoy estoy muy contento, estoy muy feliz, porque bendito sea Dios, tengo a una señora que vino desde el Chol, en el nombre de Jesús, a poder curarse, a poder sanarse, a poder liberarse. Mija, bienvenida al programa de Herederos de Dios del Maestro David de Jesús, el gobernante de Dios. Está

0: con más respeto, y gracias a Dios la primera vez que vengo con el maestro, y lo vi la verdad, no es porque mentira, sin remedio, sin nada, y me sacaron la maldad.
1: ¿Cuánto tiempo tenías de andar buscando medicina, de andar buscando doctores? ¿Cuánto tiempo tenías, Mita, de que no podías descansar? ¿Cuánto tiempo tenías de estar sufriendo?
0: Ya tengo como 40, 45 años, sí, madre, con doctores, con Zafurín. Mucho ha llegado con naturista, pero nunca ha salvado mi vida.
1: Y hoy estás contenta, estás feliz de lo que estás viendo que el Maestro Jesús, Maestro David de Jesús, está sacando de tu vida, mamá.
0: Y ahora estoy contenta, lo estoy creyendo, la verdad. Y seguimos, vengas a todos, compañeras de cualquier aldea, cualquier pueblo, Fraguinal, Cubulco, Chol, Salamá, todos lugares, para que así nos curamos, porque... No, doctor dice, pero no nos saca toda esa enfermedad que tenemos. Gracias.
1: ¿Sentiste cuando se desprendió esa maldad desde adentro del cuerpo?
0: Yo sentí como que se movía mi estómago. Se movió mi estómago y cuando yo desperté, me asusté porque es un plato blanco, no tenía nada. Estoy mirando, necesitaba.
1: ¿Invitas a la gente a que venga?
0: Sí, que venga.
1: Mira, ¿cuánto fue lo que pagaste de consulta?
0: 100 quetzales.
1: Hija, unas palabras de agradecimiento que le des a la congregación, al maestro David, en tu dialecto, por favor, invitando a toda la gente que te va a escuchar.
0: Patitas que le traje sala, todos los que toques, canal que consulta, más en que empeche la común de Pachos, la comunidad de Pachos que empeche la lugar, en las cuarazas, muy experimentadas en la Pachos. Entonces, mera, más Dios, me ha sido lo que. Sin huilo, entonces, canal la que invitar, para la que está la cuara, para la cuara, chica. Entonces está la club programa, salud programa, club programa, bueno, mala programa, sin todo, sin petic, sin guacanejo, y sin wish, la verdad. Mer más Dios.
1: Amén. Lastimosamente hemos llegado al final de nuestro programa, mi querido hermano. Lastimosamente me toca despedirme de usted. 4635-2828, 4635-2828, 4635-2828, la línea del maestro David. 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Amén.
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9:53. 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
1: 11 horas con 3 minutos.
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0: la gente que me está visitando y se está curando.
1: Salud, gracias. Aquí jamás una salud, pues gracias a Dios. Es un que no fue un milagro, salud, una calma estado con Dios.
0: ¿Estás contento, estás feliz de que el maestro David de Jesús te acaba de dar tu curación, mijo?
1: Sí, estoy contento, estoy feliz.
0: ¿Viste lo que salió?
1: Sí, yo vi lo que salió en mi boca.
0: ¿De dónde salió?
1: En mi estómago salió en mi boca.
0: ¿Qué fue lo que salió?
1: Salió tierra negra.
0: ¿Le das gracias a Dios que el maestro David de Jesús esté aquí ayudando a la gente?
1: Sí, gracias a Dios, él.
0: ¿De dónde venís tú?
1: Yo vengo de Concepción, Tucuapa.
0: Hiciste el viaje desde muy temprano para que en el nombre de Jesús te pudieran hoy dar la solución y ya la viste con tus propios ojos.
1: Sí, yo madrugué para poder venir a salvar mi vida.
0: ¿Das fe que el maestro David de Jesús es milagroso?
1: Sí, yo ya le di su poder de él que sí puede sanar.
0: Amén. Hola, mi querida familia. Hola, mi querido hermano. Hola, mi querida gente hermosa de todos los lugares cercanos. Mi...

personas que estén fracasadas o que estén fracasando. Si usted, mi querido hermano, es de las personas que trabaja y trabaja y lastimosamente no mira el resultado de su trabajo, lastimosamente.

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Ya no atendemos desde las 8 de la mañana porque son cantidades de personas las que nos siguen viniendo, las que están viniendo a recibir su milagro, las que están viniendo a recibir su curación. 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Hoy, mi querido hermano, mi querida familia, es un programa especial donde los voy a dejar que escuchen testimonios. 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

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Recuerde que yo soy el maestro David de Jesús, el gobernante de Dios, el único que tiene el conocimiento, tiene el secreto, tiene el misterio, mi querido hermano, tiene el don, mi querido hermano, para poder sanarlo y poder curarlo. Y los dejo con estas palabras de testimonio de personas que están viniendo y se están curando. Amén.

tener hijos. Liberando a un señor de 52 años junto a su hijo, junto a la presencia de su hijo que está viendo los milagros que el maestro David de Jesús, el gobernante de Dios, está realizando aquí en Cuilco. Recuerde que ya casi vamos llegando a diciembre y mucha gente está viniendo a curarse para pasar la Navidad feliz, para pasar la Navidad contento. Mi querido hermano, no permita que esa envidia, que esa brujería lo termine sorprendiendo o lo termine matando. 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

0: oración que está haciendo el maestro en tu vida?
1: Sí, siempre gracias maestro, pues ya estoy bien de que ya hago meter envidia que está en mi cuerpo. Siempre bendito es papá Dios, siempre ojalá que te da más fuerza, te da más valor, y yo vi que yo ya saqué envidia, está en mi cuerpo.
0: ¿Lo estás viendo con tus propios ojos?
1: Sí, yo ya le vi.
0: ¿Estás contento, estás feliz de que al fin estás encontrando la solución? Porque no vamos a decir nombres, pero me habías dicho que habías ido a visitar doctores y muchos lugares.
1: Sí, ya fui con los doctores, pero no me sacó esa enfermedad en mi cuerpo. Pues hoy mañana siempre ya le vi, ya sacaste esa enfermedad en mi cuerpo, todos los males que están en mi cuerpo.
0: ¿De dónde lo sacaste?
1: Aquí mi boca y todo lo que saqué en mi cuerpo, yo lo vi.
0: ¿Sentías como que te puyaba esta maldad desde hace mucho tiempo?
1: Sí, ya sentí cuando sacar envidia, ves que está en mi cuerpo, siempre los yo lo vi, pues cuando sacó mi cuerpo, siempre yo agamité esas malas que están en mi cuerpo.
0: Mi hijo, una invitación que le hagas a toda la gente que te va a escuchar, que también esté enfermo, que esté yendo a doctores y lastimosamente no les funciona el tratamiento, que piensen que ya no hay solución y que se van a morir, una invitación que les podás hacer en tu dialecto, invitándolos a que se acerquen aquí con el maestro David de Jesús para que puedan salir curados.
1: Maestro, David, saludo siempre a tu saludo cuico. Entonces, acto mayor, pachu, hay pinchal, pues ante un casajo siempre, ante el saludo siempre, ni maestro, tienes chonte Dios, bendito es papá Dios, con Dios, don, ni maestro, David.
0: Hijo, tú que estás viendo en presencia tuya lo que estamos liberando de tu papá, ¿estás contento?
2: Milagros que haces tú por la maldad que está en el cuerpo de mi papá, y la verdad estoy contento, estoy feliz por tu trabajo, y gracias a Dios que te dio ese trabajo, que tú eres tu hijo, que te dio ese don, y gracias a usted por hacer ese trabajo por mi papá. Y
0: tenía mucho tiempo tu papá de estar enfermo.
2: Sí, tenía mucho tiempo, hace como 5 años o más. Estamos tristes por él, porque ¿qué podemos hacer? Estamos yendo con los doctores, con los enfermeros, pero nada, no se quería curar, por eso visitamos este lugar, y gracias a Dios que estamos viendo el milagro.
0: Y hoy ya viste que esto no era una enfermedad, sino que era una brujería. Hoy ya viste que esa brujería está saliendo.
2: Sí, es una brujería, pero gracias a usted, maestro, y a Dios también, gracias por dar ese milagro, por mostrarle qué tenía mi papá en su cuerpo, porque uno puede estar triste por la vida de uno puede estar feliz por la brujería que está en su cuerpo.
0: Hijo, una invitación que le podás hacer a toda la gente que te va a escuchar en tu dialecto, donde también les contés la verdad, les contés lo que tu papá está sacando y que tú lo estás viendo, que el maestro David sí hace milagros, que se aprovechen a venir para que puedan soltar esa envidia que los ha tenido prisioneros y puedan esperar este año de Navidad contentos y felices.
2: Bueno, quizás saludo al maestro David, que ha tenido sanación, ha tenido chafil, ha tenido tía café, y chonto Dios, a Net Nicte también, y una invitación con Chera, quizás saludo, ha tenido milagro, ha tenido chafil, bantón fe.
0: Amén. 46-35-28-28, 46-35-28-28, 46-35-28-28, 46-35-28-28. Ahora bien, si usted no...

que devolverse con las manos vacías o con esa misma enfermedad o con ese mismo vicio que lo está atormentando. Nos encontramos nuevamente en nuestra casa de oración. Hoy estoy muy contento, estoy muy feliz, porque bendito sea Dios, tengo a una señora que vino desde el Chol en el nombre de Jesús a poder curarse, a poder sanarse, a poder liberarse. Mija, bienvenida al programa de Herederos de Dios del Maestro David de Jesús, el gobernante de Dios.

0: Tomasa Restrepo, y gracias a Dios la primera vez que vengo con el maestro. Y lo vi la verdad, no es porque mentira, sin remedio, sin nada, y me sacaron la maldad.
1: ¿Cuánto tiempo tenías de andar buscando medicina, de andar buscando doctores? ¿Cuánto tiempo tenías, Nita, de que no podías descansar? ¿Cuánto tiempo tenías de estar sufriendo?
0: Ya tengo como 40, 45 años, madre. Madre, con doctores, con Sapurín. Mucho ha llegado con naturistas, pero nunca ha salvado mi vida.
1: Y hoy estás contenta, estás feliz de lo que estás viendo que el Maestro Jesús, Maestro David de Jesús, está sacando de tu vida, mamá.
0: Y ahora estoy contenta, lo estoy creyendo, la verdad. Y seguimos, vengas a todos, compañeras de cualquier aldea, cualquier pueblo, Fraguinal, Cubulco, Chol, Salamá, todos lugares, para que así nos curamos, porque... No, doctor dice, pero no saca toda esa enfermedad que tenemos. Gracias.
1: ¿Sentiste cuando se desprendió esa maldad desde adentro del cuerpo?
0: Yo sentí como que se movía mi estómago. Se movió mi estómago y cuando yo lo escuché, me asusté porque es un plátano blanco, no tenía nada. Estoy mirando.
1: ¿Invitas a la gente a que venga?
0: Y sí, que venga.
1: Mira, ¿cuánto fue lo que pagaste de consulta?
0: 100 quetzales.
1: Hija, unas palabras de agradecimiento que le des a la congregación, al maestro David, en tu dialecto, por favor, invitando a toda la gente que te va a escuchar.
0: Entonces, que todo, hasta la consulta, más en que empeche la comunidad de Pachos, que empeche el lugar en las corazas, muy experimentadas en las Pachos. Entonces, mera, más Dios, me haya chingulo. Chingulo, un guach chingulo. Entonces, que nada, la que invitar, para la que te la cuara, para la cuara, chica. Entonces, está la que lo programa, porque. Bueno, mala programa, sin todo. Siempre te quiero guacanejo. Y si no es la verdad. Mero más Dios, chalac, mero más Dios.
1: Amén. Lastimosamente hemos llegado al final de nuestro programa, mi querido hermano. Lastimosamente me toca despedirme de usted. 4635-2828, 4635-2828, 4635-2828, la línea del maestro David. 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Amén.
2: De salud y de bendiciones sobreabundantes.

0: 11:26.
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0: 11 horas con 40 minutos.
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11:54. 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

0: Para todos aquellos que son bien ganayas, ahí les enviamos un tema de Jesse Armenta.
1: 12 horas con 23 minutos.

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12 horas con 36 minutos.

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12 horas con 48 minutos. 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
3: 13 horas con 3 minutos.
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13 horas con 25 minutos. 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

0: 13 horas con 43 minutos.
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2: 14 horas con 33 minutos.

0: está visitando y se está curando.
1: Salud, gracias, aquí jamás, sí, un saludo, pues gracias a Dios. Es un que no fue un milagro, salud, no acabo de estar con Dios.
0: ¿Estás contento, estás feliz de que el maestro David de Jesús te acaba de dar tu curación, mijo?
1: Sí, estoy contento, estoy feliz.
0: ¿Viste lo que salió?
1: Sí, yo vi lo que salió en mi boca.
0: ¿De dónde salió?
1: En mi estómago salió en mi boca.
0: ¿Qué fue lo que salió?
1: Salió tierra negra.
0: ¿Le das gracias a Dios que el maestro David de Jesús esté aquí ayudando a la gente?
1: Sí, gracias a Dios.
0: ¿De dónde venís tú?
1: Yo vengo de Concepción, Tutuapa.
0: ¿Hiciste el viaje desde muy temprano para que en el nombre de Jesús te pudieran hoy dar la solución y ya la viste con tus propios ojos?
1: Sí, yo madrugué para poder venir a salvar mi vida.
0: ¿Das fe que el maestro David de Jesús es milagroso?
1: Sí, yo ya le vi su poder de él, que sí puede sanar.

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Si usted, mi querido hermano, es de las personas que trabaja y trabaja y lastimosamente no mira el resultado de su trabajo,

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0: conocimiento, tengo el secreto, soy espiritista, mi querido hermano, y tengo comunión con Dios y con mis santos espíritus para poder sanarlo y poder salvarlo. Recuerde que yo soy el maestro David de Jesús, el gobernante de Dios, el único que tiene el conocimiento, tiene el secreto, tiene el misterio, mi querido hermano, tiene el don, mi querido hermano, para poder sanarlo y poder curarlo. Y los dejo con estas palabras de testimonio de personas que están viniendo y se están curando. Amén. Y nos encontramos nuevamente en nuestra casa de oración, aquí en Cuilco, Huehuetenango, gracias al Padre, al Hijo y al Espíritu Santo, liberando a un señor. ¿Cuántos años tenés, mijo?
1: 52 años.
0: Liberando a un señor de 52 años, junto a su hijo, junto a la presencia de su hijo, que está viendo los milagros que el maestro David de Jesús, el gobernante de Dios, está realizando aquí en Cuilco. Recuerde que ya casi vamos llegando a diciembre y mucha gente está viniendo a curarse para pasar la Navidad feliz, para pasar la Navidad contento. Mi querido hermano, no permita que esa envidia, que esa brujería, lo termine sorprendiendo o lo termine matando. 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Hijo, ¿estás contento, estás feliz de ver la curación que está haciendo el maestro en tu vida?
1: Sí, siempre gracias, maestro, pues ya estoy bien de que ya agometé envidia que está en mi cuerpo. Siempre, bendito es papá Dios, siempre ojalá que te da más fuerza, te da más valor. Y yo vi que yo ya saqué envidia, está en mi cuerpo.
0: ¿Lo estás viendo con tus propios ojos?
1: Sí, yo ya le vi.
0: ¿Estás contento, estás feliz de que al fin estás encontrando la solución? Porque no vamos a decir nombres, pero me habías dicho que habías ido a visitar doctores y muchos lugares.
1: Sí, ya fui con los doctores, pero no me sacó esa enfermedad en mi cuerpo. Pues hoy mañana siempre ya le vi, ya sacaste esa enfermedad en mi cuerpo, todos los males que están en mi cuerpo.
0: ¿De dónde lo sacaste?
1: Aquí mi boca y todo lo saqué en mi cuerpo, yo lo vi.
0: ¿Sentías como que te puyaba esta maldad desde hace mucho tiempo?
1: Sí, ya sentí cuando sacar envidia, ves que está en mi cuerpo, siempre los yo lo vi, pues cuando sacó de mi cuerpo, siempre yo agamité esas malas que están en mi cuerpo.
0: Mijo, una invitación que le hagas a toda la gente que te va a escuchar, que también esté enfermo, que esté yendo a doctores y lastimosamente no les funciona el tratamiento, que piensen que ya no hay solución y que se van a morir, una invitación que les puedas hacer en tu dialecto, invitándolos a que se acerquen aquí con el maestro David de Jesús para que puedan salir curados.
1: Maestro, David, saludo siempre a saludo Cuilco. Entonces, yo soy un chal, pues antes un casajo siempre, ante saludo siempre, maestro, tienes chonte Dios, bendito es papá Dios, con Dios, don, maestro, David.
0: Hijo, tú que estás viendo en presencia tuya lo que estamos liberando de tu papá, ¿estás contento?
2: Todos los milagros que haces tú por la maldad que está en el cuerpo de mi papá, y la verdad estoy contento, estoy feliz por tu trabajo, y gracias a Dios que te dio ese trabajo, que tú eres tu hijo, que te dio ese don. Y gracias a usted por hacer ese trabajo por mi papá. Y
0: tenía mucho tiempo tu papá de estar enfermo.
2: Sí, tenía mucho tiempo, hace como 5 años o más. Estamos triste por él, porque ¿qué podemos hacer? Estamos yendo con los doctores, con los enfermeros, pero nada, no se quería curar, por eso visitamos este lugar y gracias a Dios que estamos viendo el milagro.
0: Y hoy ya viste que esto no era una enfermedad, sino que era una brujería. Hoy ya viste que esa brujería está saliendo.
2: Sí, sí, es una brujería, pero gracias a usted, maestro, por, y a Dios también gracias por dar ese milagro, por mostrarle que tenía mi papá en su cuerpo, porque uno puede estar triste por la vida de uno puede estar feliz porque por la brujería que está en su cuerpo.
0: Hijo, una invitación que le puedas hacer a toda la gente que te va a escuchar en tu dialecto, donde también les contés la verdad, les contés lo que tu papá está sacando y que tú lo estás viendo, que el maestro David sí hace milagros, que se aprovechen a venir para que puedan soltar esa envidia que los ha tenido prisioneros y puedan esperar este año de Navidad contentos y felices.
2: Ah, entonces, a ti te anuncio pues. Esteban, te saludo al maestro David, que ha tenido sanación, ha tenido chafil, ha tenido tía que fe. Y chonto Dios, a Netnikte también, y una invitación con Chera. Y que saludo, ha tenido milagro, ha tenido chafil, bantón fe.
0: Amén. 4635-2828, 4635-2828, 4635-2828, 4635.

que devolverse con las manos vacías o con esa misma enfermedad o con ese mismo vicio que lo está atormentando. Nos encontramos nuevamente en nuestra casa de oración. Hoy estoy muy contento, estoy muy feliz, porque bendito sea Dios, tengo a una señora que vino desde el Chol en el nombre de Jesús a poder curarse, a poder sanarse, a poder liberarse. Mija, bienvenida al programa de Herederos de Dios del Maestro David de Jesús, el gobernante de Dios. Está

0: pasar el festejo y gracias a Dios la primera vez que vengo con el maestro. Y lo vi la verdad, no es porque mentira, sin remedio, sin nada, y me sacaron la maldad.
1: ¿Cuánto tiempo tenías de andar buscando medicina, de andar buscando doctores? ¿Cuánto tiempo tenías, Nita, de que no podías descansar? ¿Cuánto tiempo tenías de estar sufriendo?
0: Ya tengo como 40, 45 años, sí, madre. Con doctores, con Fajurín. Mucho ha llegado con naturista, pero nunca ha salvado mi vida.
1: Y hoy estás contenta, estás feliz de lo que estás viendo que el Maestro Jesús, Maestro David de Jesús, está sacando de tu vida, mamá.
0: Y ahora estoy contenta, lo estoy creyendo, la verdad. Y seguimos, vengas a todas compañeras de cualquier aldea, cualquier pueblo, Rabinal, Cubulco, Chol, Salamá, todos lugares, para que así nos curamos, porque... No, doctor dice, pero no nos saca toda esa enfermedad que tenemos. Gracias.
1: ¿Sentiste cuando se desprendió esa maldad desde adentro del cuerpo?
0: Yo sentí como que se movía mi estómago. Se movió mi estómago y cuando yo lo escuché, me asusté porque es un plato blanco, no tenía nada. Estoy mirando, necesitando.
1: ¿Invitas a la gente a que venga?
0: Sí, que venga.
1: Mija, ¿cuánto fue lo que pagaste de consulta?
0: 100 quetzales.
1: Hija, unas palabras de agradecimiento que le des a la congregación, al maestro David, en tu dialecto, por favor, invitando a toda la gente que te va a escuchar.
0: Patitas que le traje sala, todos los que toca, están a la que consulta. Más en que empecé la comunidad de Pachos, la comunidad de Pachos, que empecé la lugar en la corazón, muy experiencia en la Pachos. Entonces, mero, más Dios, me voy a chingulo. Chingulo, un guacho chingulo, entonces, que nada, la que invitar, para la que está la cuara, para la comunidad, para la chica. Entonces está la club programa, salud programa, club programa, bueno, mal programa, sin todo, sin pedir, sin guacanejo, y sin wish, la verdad. Mero más Dios, chalac, mero más Dios.
1: Amén. Lastimosamente hemos llegado al final de nuestro programa, mi querido hermano. Lastimosamente me toca despedirme de usted. 4635-2828, 4635-2828, 4635-2828, la línea del maestro David. 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Amén.
2: De salud y de bendiciones sobreabundantes.

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3: 15 horas con 3 minutos.
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0: 15:26. 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
1: 16 horas con 2 minutos.

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0: que me está visitando y se está curando.
1: Gracias a Dios.
0: ¿Estás contento, estás feliz de que el maestro David de Jesús te acaba de dar tu curación, mijo?
1: Sí, estoy contento, estoy feliz.
0: ¿Viste lo que salió?
1: Sí, yo vi lo que salió en mi boca.
0: ¿De dónde salió?
1: En mi estómago salió en mi boca.
0: ¿Qué fue lo que salió?
1: Salió tierra negra.
0: ¿Le das gracias a Dios que el maestro David de Jesús esté aquí ayudando a la gente?
1: Sí, gracias a Dios, él.
0: ¿De dónde venís tú?
1: Yo vengo de Concepción, Tutuapa.
0: ¿Hiciste el viaje desde muy temprano para que en el nombre de Jesús te pudieran hoy dar la solución y ya la viste con tus propios ojos?
1: Sí, yo madrugué para poder venir a salvar mi vida.
0: ¿Das fe que el maestro David de Jesús es milagroso?
1: Sí, yo ya le he visto el poder de él que sí puede sanar.
0: Amén. Mi querida familia, hola mi querido hermano, hola mi querida gente hermosa de todos los lugares cercanos, mi querido

invitación a todas aquellas personas que estén fracasadas o que estén fracasando. Si usted, mi querido hermano, es de las personas que trabaja y trabaja y lastimosamente no mira el resultado de su trabajo, lastimosamente vive fracasado, o si usted tiene negocio, mi querido hermano, y las ventas le están bajando notablemente, o si usted ve cómo el negocio, mi querido hermano, de su vecino vende y el suyo no, lo invito a que me llame. ¿Cuál es

estamos atendiendo todos los días desde las 7 de la mañana hasta las 6 de la tarde. Ya no atendemos desde las 8 de la mañana porque son cantidades de personas las que nos siguen viniendo, las que están viniendo a recibir su milagro, las que están viniendo a recibir su curación. 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Hoy, mi querido hermano, mi querida familia, es un programa especial donde los voy a dejar que escuchen testimonios. Todo este programa, mi querido hermano, para que usted se dé cuenta que yo no necesito hablar de Dios, yo no necesito hablar de iglesias. Yo, mi querido hermano, tengo el don, tengo el conocimiento, tengo el secreto. Soy espiritista, mi querido hermano, y tengo comunión con Dios y con mis santos espíritus para poder sanarlo y poder salvarlo. Recuerde que yo soy el maestro David de Jesús, el gobernante de Dios, el único que tiene el conocimiento, tiene el secreto, tiene el misterio, mi querido hermano, tiene el don, mi querido hermano, para poder sanarlo y poder curarlo. Y lo dejo con estas palabras de testimonio de personas que están viniendo y se están curando. Amén.

liberando a un señor de 52 años junto a su hijo, junto a la presencia de su hijo que está viendo los milagros que el maestro David de Jesús, el gobernante de Dios, está realizando aquí en Cuilco. Recuerde que ya casi vamos llegando a diciembre y mucha gente está viniendo a curarse para pasar la Navidad feliz, para pasar la Navidad contento. Mi querido hermano, no permita que esa envidia, que esa brujería lo termine sorprendiendo o lo termine matando. 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

0: que está haciendo el maestro en tu vida?
1: Sí, pues siempre gracias maestro, pues ya estoy bien de que ya hago meter sin vida y que está en mi cuerpo. Siempre bendito es papá Dios, siempre ojalá que te da más fuerza, te da más valor, y yo vi que yo ya saqué envidia, está en mi cuerpo.
0: ¿Lo estás viendo con tus propios ojos?
1: Sí, yo ya te vi.
0: ¿Estás contento, estás feliz de que al fin estás encontrando la solución? Porque no vamos a decir nombres, pero me habías dicho que habías ido a visitar doctores y muchos lugares.
1: Sí, ya fui con los doctores, pero no me sacó esta enfermedad en mi cuerpo, pues hoy mañana siempre ya le vi, ya sacaste esta enfermedad en mi cuerpo, todos los males que están en mi cuerpo.
0: ¿De dónde lo sacaste?
1: Aquí en mi boca y todo lo saqué en mi cuerpo, yo lo vi.
0: ¿Sentías como que te puyaba esta maldad desde hace mucho tiempo?
1: Sí, ya sentí cuando sacar envidia, pues que está en mi cuerpo, siempre los yo lo vi, pues cuando sacó en mi cuerpo, siempre yo agamité esos males que están en mi cuerpo.
0: Mijo, una invitación que le harás a toda la gente que te va a escuchar, que también esté enfermo, que esté yendo a doctores y lastimosamente no les funciona el tratamiento, que piensen que ya no hay solución y que se van a morir, una invitación que les podás hacer en tu dialecto, invitándolos a que se acerquen aquí con el maestro David de Jesús para que puedan salir curados.
1: Güey, pues lo que no más chulo es tu maestro, David, que siempre mato con quien hay que jal, han chipine, teja, plazo, teja, momento jal, pues güey, casa, más chulo tu con mato con quien pues, más 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Maestro, David, se lugo siempre está se lugo en cuilco. Entonces, acto con yo, yo hay que enjal, que su ante un casajo siempre, ante el lugo siempre, ni en el maestro, tío, chonte Dios, bendito es papá Dios, con Dios, tronco, ni el maestro, David.
0: Hijo, tú que estás viendo en presencia tuya lo que estamos liberando de tu papá, ¿estás contento?
2: Todos los milagros que haces tú por la maldad que está en el cuerpo de mi papá, y la verdad estoy contento, estoy feliz por tu trabajo, y gracias a Dios que te dio ese trabajo, que tú eres tu hijo, que te dio ese don, y gracias a usted por hacer ese trabajo por mi papá. Y
0: tenía mucho tiempo tu papá de estar enfermo.
2: Sí, tenía mucho tiempo, hace como 5 años o más. Estamos tristes por él, porque ¿qué podemos hacer? Estamos yendo con los doctores, con los enfermeros, pero nada, no se quería curar, por eso visitamos este lugar y gracias a Dios que estamos viendo el milagro.
0: Y hoy ya viste que esto no era una enfermedad, sino que era una brujería. Hoy ya viste que esa brujería está saliendo.
2: Sí, es una brujería, pero gracias a usted, maestro, y a Dios también, gracias por dar ese milagro, por mostrarle qué tenía mi papá en su cuerpo, porque uno puede estar triste por la vida de uno puede estar feliz porque por la brujería que está en su cuerpo.
0: Hijo, una invitación que le puedas hacer a toda la gente que te va a escuchar en tu dialecto, donde también les contés la verdad, les contés lo que tu papá está sacando y que tú lo estás viendo, que el maestro David sí hace milagros, que se aprovechen a venir para que puedan soltar esa envidia que los ha tenido prisioneros y puedan esperar este año de Navidad contentos y felices.
2: Entonces, saludo maestro David, que ha tenido sanación, ha tenido chafil, ha tenido fe, y chonto Dios, también, y la invitación con Chera, que está saludo, ha tenido milagro, ha tenido chafil, bento fe.
0: Amén. 46-35-28-28, 46-35-28.

orando. Nos encontramos nuevamente en nuestra casa de oración. Hoy estoy muy contento, estoy muy feliz, porque bendito sea Dios, tengo a una señora que vino desde el Chol, en el nombre de Jesús, a poder curarse, a poder sanarse, a poder liberarse. Mija, bienvenida al programa de Herederos de Dios del Maestro David de Jesús, el gobernante de Dios. Está

0: poquito más al respecto. Y gracias a Dios, la primera vez que vengo con el maestro. Y lo vi, la verdad. Lo vi, la verdad. No es porque mentira. Sin remedio, sin nada. Y me sacaron la maldad.
1: ¿Cuánto tiempo tenías de andar buscando medicina, de andar buscando doctores? ¿Cuánto tiempo tenías, Nita, de que no podías descansar? ¿Cuánto tiempo tenías de estar sufriendo?
0: Ya tengo como 40, 45 años, madre. Madre, con doctores, con Sapurín. Mucho ha llegado con naturista, pero nunca ha salvado mi vida.
1: Y hoy estás contenta, estás feliz de lo que estás viendo que el Maestro Jesús, Maestro David de Jesús, está sacando de tu vida, mamá.
0: Y ahora estoy contenta, lo estoy creyendo, la verdad. Y seguimos, vengas a todos, compañeras de cualquier aldea, cualquier pueblo, Fraguinal, Cubulco, Chol, Salamá, todos lugares, para que así nos curamos, porque... No, no, doctor dice, pero no saque toda esa enfermedad que tenemos. Gracias.
1: ¿Sentiste cuando se desprendió esa maldad desde adentro del cuerpo?
0: Yo sentí como que se movía mi estómago. Se movió mi estómago y cuando yo lo escuché, me asusté porque es un plato blanco, no tenía nada. Estoy mirando y resultado.
1: ¿Invitas a la gente a que venga?
0: Y sí, que venga.
1: Mira, ¿cuánto fue lo que pagaste de consulta?
0: 100 quetzales.
1: Hija, unas palabras de agradecimiento que le des a la congregación, al maestro David, en tu dialecto, por favor, invitando a toda la gente que te va a escuchar.
0: Patitas que le traje sala, todos los que están a la consulta, más en que empeche la comunidad de Pachos, que empeche la lugar, en las cuarazas, muy experimentadas en las Pachos. Entonces, mira, más Dios, me voy a decirlo. Si un vilo, entonces, que nada, la que invitar, para la que está la cuara, para la cuara, chica. Entonces, está la que lo programa, está lo programa, que bueno, mal programa sin todo, sin petic, sin guacanecla. Y sin wish, la verdad. Mer más Dios.
1: Amén. Lastimosamente hemos llegado al final de nuestro programa, mi querido hermano. Lastimosamente me toca despedirme de usted. 4635-2828, 4635-2828, 4635-2828, la línea del maestro David. 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Amén.
2: De salud y de bendiciones sobreabundantes.

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3: 18 horas con 3 minutos.